Bienvenidas y bienvenidos a Línea Abierta en Radio Bilingüe, el primer y único programa de conversación y llamadas en español de la radio pública en Estados Unidos. Yo soy Chelis López, gracias por acompañarnos. En esta edición vamos a hablar de un nuevo informe que señala que los efectos de la política migratoria podrían sentirse en nuestra vida diaria, desde el precio de los alimentos, el trabajo, la construcción de viviendas, el costo de los cuidados y hasta en las ventas de los pequeños diaria.

0: con su posible vencimiento, más de 170 mil personas enfrentan incertidumbre. ¿Qué opciones tienen? ¿Qué recursos legales existen? ¿Y qué pasos pueden tomar las familias para prepararse? De esto hablaremos más adelante. Si usted tiene preguntas, dudas, vaya apuntando el número 1-800-345-4632 para que nos llame. Tendremos dos invitadas para hablar de este asunto del TPS para la comunidad salvadoreña. Y para empezar, nos vamos a Texas, donde un juez federal ordenó la liberación de Cristian Castro, un agente de ICE acusado de disparar y herir al inmigrante venezolano Julio César Sosa Celis. Esto sucedió en un operativo migratorio en Minneapolis, Minnesota, en enero pasado. Le disparó y además mintió sobre lo ocurrido. Castro permaneció detenido durante casi 3 meses en una cárcel de Texas, pero un juez federal determinó que no podía impedir su liberación ni ordenar al gobernador de Texas, Greg Abbott, que autorizara su traslado a Minnesota para enfrentar los cargos. El caso ha generado un enfrentamiento político y legal entre Minnesota y Texas. Pero lo que estoy diciendo es que el gobernador de Minnesota, Tim Walz, solicitó la extradición de Castro, pero el gobernador Abbott se ha negado a concederla. Minnesota incluso acudió a un tribunal federal para intentar obligar a Texas a que le entregaran a la gente Cristian Castro. Las autoridades de Minnesota acusan al gobernador Abbott de utilizar este argumento como una excusa para impedir la extradición. Y todo va más allá, porque escuche usted, el fiscal general de Minnesota, Keith Ellison, ha llegado a calificar a Texas como un estado santuario para criminales violentos. Comentamos este asunto con Francisco Segovia, director ejecutivo de COPAL Minneapolis, Comunidades Organizando el Poder y la Acción Latina, que es una organización de miembros para mejorar la calidad de vida de las familias latinas. Gracias por acompañarnos y bienvenido, Francisco.
1: Gracias.
0: Francisco, cuéntenos cómo interpretan ustedes en COPAL esta decisión de las autoridades de Texas de dejar que se vaya Cristian Castro. ¿Cuál fue el argumento para dejarlo en libertad?
1: Bueno, realmente es un caso preocupante que individuos amparados bajo su uniforme mientan, cometan un abuso de autoridad, luego mientan para cubrir ese abuso y posteriormente, pues, un gobernador de un estado participe en ese proceso al dejar en libertad a esta persona. Yo creo que Cristian tiene que responder a las autoridades de Minnesota por esa acción y que sean, pues, jueces independientes los que puedan decidir cuál sería, pues, la si hay una condena, si hay un castigo o lo que sea, porque al fin del día los ciudadanos necesitamos tener sistemas independientes que puedan ejecutar la ley.
0: Este caso está enfrentando, pues, a las autoridades de Minnesota y de Texas. ¿Hasta dónde, Francisco, llega esta autoridad de un estado para exigir que otro estado, en este caso Texas, entregue a una persona acusada de cometer un delito en su territorio?
1: Pues yo creo que aquí ambos gobiernos estatales han acudido a la Corte Suprema para poder facilitar, y obviamente, pues, el resultado fue a favor de el estado de Texas y del gobernador, el cual, pues, facilitó la salida. Yo creo que aquí parte del reto que tenemos es que las leyes y los jueces que ejecutan estas leyes están politizados. Esa, pues, es una puede ser una lectura en donde, si nos amparamos a lo que es la ley y lo que es la falta que un ser humano debe de cometer, pues lo que buscamos siempre es tener jueces independientes que sean capaces de interpretar las leyes y ejecutarlas, y no necesariamente responder a los deseos politizados de alguien. Y eso es problemático.
0: Es bastante problemático, pero ¿dónde queda entonces, Francisco, y usted me corrige si estoy mal, que la Constitución contempla una cláusula de extradición entre los estados? La Corte Suprema ha reconocido la autoridad que tienen las Cortes Federales para que se cumplan estas obligaciones. ¿Cómo debería aplicarse ese principio en el caso de este agente, Cristian Castro?
1: Bueno, lo lógico, si eso se hubiese aplicado, pues Cristian Castro estuviera en Minnesota enfrentando la ley en Minnesota, pero no ha sido así. Entonces, yo creo que esto va a sentar algún precedente, quizás, que va a generar algún tipo de, bueno, va a sentar un precedente que en

0: futuro un Estado va a negar la extradición de una persona a otro, especialmente cuando estos casos son politizados. Entonces aquí realmente nos está tratando de resolver un caso legal o un caso donde el sistema es independiente, sino que se ha sido politizado, y por ser politizado, esa es la acción que se ha tomado. En el futuro quizás vamos a ver el mismo argumento en casos similares.
1: Esto de que el juez federal Francisco señale que el gobernador de Texas, Greg Abbott, tiene la autoridad para determinar si este agente Castro cumple o no con los requisitos para ser considerado un fugitivo, está teniendo un impacto no solamente en el proceso, sino en lo que están sintiendo las y los ciudadanos, que dicen, bueno, pueden hacer y deshacer con nosotros, con nuestras vidas, mentir, y miren lo que está pasando. Quisiera que eso lo comente.
0: Sí, claro, creo que este es no solamente es el primer caso de agentes federales infringiendo la ley, es uno de los tantos casos donde agentes federales han abusado de su posición y pues han abusado del derecho de ciudadanos aquí en Minnesota y en otros estados. Yo creo que esto va a tener consecuencias. Tenemos el caso, por ejemplo, de la gente de migración que asesinó a una persona aquí de Minnesota. Bueno, tenemos dos casos prácticamente. Sí. Y en el primero, el gobierno federal, pues, de alguna forma, pues, tomaron el caso de ellos, el FBI y el gobierno federal, y no permitieron que el Estado lo procesara. Entonces, nos estamos enfrentando ante unos elementos legales que creo que están poniendo en tela de juicio la habilidad de un Estado poder ejecutar la ley, o de un gobierno federal u otro Estado esquivando las responsabilidades legales que deben de tener ellos. Entonces, imagino que todo esto va a tener repercusiones en el futuro en cuanto a cómo la ley se aplica y en cuanto a cuando la ley está politizada. Ciertos seres humanos o ciertas personas con ciertos privilegios pueden esquivar las responsabilidades. Y eso, pues, creo que no es bueno para la nación, no es saludable para una democracia. Y si Castro no es culpable, pues que enfrente la ley acá. Y si lo es, pues que lo encuentre una corte culpable. Pero hasta el momento, pues, eso no va a suceder.
1: Eso no ha sucedido, y usted se refería bien a los casos conocidos de René Nicole Good y de Alex Preti, por supuesto. En su opinión, Francisco, ¿por qué las autoridades federales no han tomado medidas más contundentes para investigar este caso en donde no solamente disparó a un inmigrante, sino falseó la información, decir que le estaba atacando, que tenía una pala, es decir, mintió, y creo que eso lo sabe el país entero? ¿Por qué aún con eso usted piensa que las autoridades federales simplemente no toman medidas?
0: Yo creo que la nación está enfrentando en estos momentos una crisis social, política, donde los instrumentos del Estado están politizados, y por estar politizados prácticamente son implementados a partir de quién está en el poder y cómo utiliza esos instrumentos por razones ideológicas o razones políticas que le convienen. Estamos en esa crisis donde la independencia del poder judicial está siendo mancillada, está siendo alterada, y eso va a tener consecuencias. Obviamente tiene consecuencias ya, pero va a tener consecuencias para el futuro, porque ¿qué ciudadano va a confiar en este sistema que obviamente pues está actuando con impunidad? De nuevo, yo creo que es una crisis que la sociedad está enfrentando, y que pues desgraciadamente vamos a seguir viéndola, donde personas con autoridad, con uniforme federal, tienen en sus manos un poder absoluto y pueden fringir la ley, y de alguna forma pues pueden caminar libremente después de hacer eso. De nuevo, eso va a enfrentar a la sociedad a un limbo legal que tiene consecuencias, que va a tener consecuencias bastante negativas para el futuro de la nación.
1: Y sí, dice mucho sobre lo que esto significa cuando un agente federal, en este caso Cristian Castro, es acusado de utilizar la fuerza contra un inmigrante, de mentir, y pues dice uno, ¿y dónde está la rendición de cuentas? Pero además está el elemento que no hemos mencionado, Francisco, de que a partir de las conversaciones que él tuvo cuando estuvo detenido, se está pensando que pudiera irse a México. Si llega a cruzar la frontera, o a lo mejor ya la cruzó y no nos hemos enterado en estos minutos, pues la cosa se va a complicar más. Entonces, ¿ahí se cierra el caso o qué es lo que prevén?
0: Bueno, sí, ¿verdad? Hay cosas que no sabemos y solamente podemos especular. Obviamente, yo creo que en el estado de Minnesota, y esto sería darle seguimiento a lo que el gobernador y el fiscal general planean hacer, pero imagino que está por verse. No sabemos, obviamente, pues el paradero de Cristian. No puedo decir yo, no soy abogado y no sé si al irse a México, no sé hasta qué punto el estado de Minnesota como estado tiene la facultad de poder extraditar de México. La nación, el gobierno federal obviamente puede hacerlo, pero no sé si el estado podría hacerlo. No sé si en un cambio de administración, no sé hasta qué punto estos abusos que la sociedad ha experimentado a través del gobierno federal, no sé si en un cambio de administración estos abusos pueden darse el seguimiento necesario. Eso pues habría que consultar con un abogado y hasta ver hasta qué punto es posible. Pero mientras seguimos buscando justicia, porque muchos abusos, obviamente este uno de ellos, han pasado en Minnesota y en otras ciudades.
1: El fiscal general de Minnesota, Kate Ellison, decía yo al inicio, Francisco, lo acusa al gobernador de Texas, Greg Abbott, de convertir a Texas en un estado santuario para criminales violentos. ¿Qué opinión le merece esto que dice el fiscal general de Minnesota?
0: En el caso de Texas, Texas es reconocido por ser un estado que es muy duro en cuanto a la aplicación de leyes. Obviamente la dureza de esa aplicación de leyes en este caso en particular se ve bastante conveniente y por eso no ha permitido que la justicia haga su trabajo, simplemente pues de nuevo es un acto politizado. Y yo creo que es lo que decía, ¿no? Que estamos en la sociedad estadounidense está en esta serie de contradicciones donde la facultad que se le da a ciertos elementos como el gobierno federal, como los agentes federales a través de ICE, está bien en tono con algunas políticas o visiones migratorias que algunos estados tienen, en este caso el gobernador de Texas, que quiere ejecutar inmigración a su estilo y obviamente pues a ayudar a aquellas personas que han sido culpables o han sido encontrados, bueno, no han sido encontrados culpables, pero han sido acusados de abuso de autoridad en cuanto a la aplicación de la justicia a un inmigrante. Entonces yo creo que eso de nuevo sigue sentando precedentes y la ley en este momento está siendo de nuevo politizada y utilizada para cumplir metas o visiones políticas, desgraciadamente.
1: Le agradezco muchísimo, Francisco Segovia. ¿Cómo piensan seguir ustedes como director ejecutivo de COPAL? ¿Cómo piensan seguir ustedes este caso? ¿Qué deberíamos tener pues atención y cuidado a lo que ocurra en este caso de Cristian Castro?
0: Yo creo que como muchos otros casos, la denuncia, la documentación se vuelven necesarios como ciudadanos, independientemente de, no ciudadanos en el sentido de documentos, sino ciudadanos como seres que vivimos en esta sociedad. Es importante seguir reportando los abusos adecuadamente, documentar esos abusos, porque pues la ley, aunque sea tarde, quizás va a llegar y eso es lo que seguimos nosotros trabajando, de que en las condiciones actuales políticas en las que vive la nación, el que la ley se cumpla es un reto, pero más sin embargo hay que tener esa memoria histórica, hay que documentar y seguir demandando justicia, porque creemos que va a llegar temprano o tarde, pero va a llegar.
1: Fue Francisco Segovia, director ejecutivo de Copal Minneapolis, hablando sobre este caso de Cristian Castro, agente de ICE liberado en Texas. Pues un caso que ve como uno de tantos otros casos donde hay abusos por parte de agentes de ICE, donde hay mentiras y jueces politizados, como lo califica Francisco Segovia. Y por supuesto menciona que la ciudadanía necesita sistemas independientes que jalen a cuentas de verdad. Y el reto aquí es tener jueces que sean capaces de ejecutar las leyes, y por eso es que él habla de jueces independientes y no politizados. Vamos a hacer una pausa en esta edición de Línea Abierta y volvemos con más.
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1: Y seguimos con más en esta edición de Línea Abierta. Y el número para que usted se haga parte de las conversaciones, para que nos llame, platique, comente, es el 1-800-345-4632. Y yo creo que los siguientes dos temas que tenemos le van a interesar mucho para llamarnos y comentar. Para arrancar este segundo tema, le quiero hacer una pregunta directamente. ¿Usted cree que las redadas migratorias, las deportaciones, los operativos que hemos visto en todo el país pueden terminar afectando el precio que usted paga cuando va al supermercado, el costo de su vivienda o las ventas de un negocio local? Un nuevo informe de America's Voice sostiene que sí. El reporte analiza lo que denomina el ICE Tax, un costo económico que, según sus autores, se produce cuando las deportaciones y operativos migratorios reducen la fuerza laboral, el consumo de nosotras y nosotros, es decir, nuestro consumo como comunidades. Y está relacionando estas medidas con aumentos en productos como la lechuga, como la leche, la pérdida estimada de más de 660 mil empleos en ciudades donde se han intensificado estas operaciones de ICE. Según este reporte, el impacto no se limita al hacia los inmigrantes. Está alcanzando a trabajadores nacidos en Estados Unidos, pequeños comerciantes, familias que enfrentan mayores costos. Usted quiere saber, pero ¿cómo se llegó a esta conclusión? ¿Cómo se calculan estos efectos? ¿Y quién o quiénes terminamos pagando este costo? Hablemoslo con Vanessa Cárdenas, que ya nos acompaña, directora ejecutiva de America's Voice, desde Washington DC. Gracias por estar en el programa, Vanessa. Bienvenida.
7: Sí, gracias, como siempre, por la invitación.
1: A ti, Vanessa. Vanessa, primero explícanos, ¿qué es exactamente esto que el informe llama ICE Tax o impuesto ICE? ¿Qué es lo que describe el impacto económico de las deportaciones masivas?
7: Sí. Bueno, mira, nosotros desde el principio hemos sabido que las deportaciones masivas iban a traer mucha crueldad y mucho caos a nuestras comunidades, y eso lo estamos viendo todos los días. Sin embargo, algo importante también que tenemos que reconocer es que estas redadas, las deportaciones masivas, están afectando al bolsillo de todos los estadounidenses, apoyen a Trump o no. Y lo que hicimos en este informe es básicamente compilar varios informes de diferentes economistas, de diferentes organismos que son expertos en diferentes sectores de la economía, y vemos que todos estos informes están apuntando en la misma dirección, que aunque queramos o no, aunque hayamos votado por él o no, todos estamos pagando un costo real. Y básicamente miramos a cuatro áreas. Primeramente, vemos que los precios están aumentando en los sectores que dependen más en la mano de obra de los inmigrantes. Por ejemplo, sabemos que en la agricultura la mayoría de trabajadores son inmigrantes. Entonces, en ese sector, por un ejemplo, vemos que la lechuga ha aumentado el 32%, que, por ejemplo, las naranjas, todas las frutas cítricas que vienen más que todo de Florida han aumentado un 6%, las manzanas un 7%. Etcétera, etcétera. Eso es uno. Segundo, vemos que otro sector que también tiene un gran número de inmigrantes, que es la construcción, Vemos que también hay un aumento de precios en las construcciones de las nuevas casas. Y especialmente en aquellos estados donde sabemos que hay ese toda la construcción es muy importante, como en Nevada y en Texas y en otros también estados. También vemos que, y esto es bien importante, que el impacto de las deportaciones no solamente afectan a los inmigrantes, ¿no?, sino también afectan a los trabajadores estadounidenses. Uh-huh. Porque cuando quitas inmigrantes de la fuerza laboral, también estás quitando trabajos a los estadounidenses. Entonces, hay varios estimados de que muestran que se han perdido más de 6,000 trabajos en un momento en que sabemos que el desempleo está afectando a muchas personas en los Estados Unidos. Y finalmente, y esto fue un estudio muy interesante de la Universidad de Pensilvania, the Wharton School, de un economista, que él hizo un estudio sobre qué pasa con los negocios pequeños uh-huh. en las ciudades donde ICE ha tenido arrestos, como en Los Ángeles, como en Minneapolis y otras ciudades. Y el análisis de este economista, se llama Stig Hernandez, muestra que básicamente estos negocios no se recuperan cuando ahí se va, que el impacto al cuando los consumidores van a estos negocios es que la gente ya no quiere ir a esos negocios porque le da miedo. Entonces el costo también es porque estos negocios ya no tienen las ventas que ellos esperaban por los operativos de ICE, y que impacto no solamente dura una semana o dos semanas, es un impacto muy largo, y muchos de estos negocios terminan perdiendo incluso el negocio mismo. Entonces este informe básicamente muestra, ¿no?, este análisis de diferentes informes, y la conclusión es que estas redadas nos están afectando increíblemente a nuestro bolsillo, a nuestra economía, que está afectando no solamente a la comunidad inmigrante, sino a todos los estadounidenses.
1: Gracias, Vanessa. Bueno, hay varias cosas que acabas de comentar de las que queremos profundizar. Por ejemplo, quisiera que nos expliques un poquito más cómo le hicieron para calcular los efectos económicos que se están atribuyendo a las políticas de deportación. O sea, ¿qué hicieron para distinguir el efecto de los operativos migratorios que también, Vanessa, pueden elevar los precios? Que estoy pensando, por ejemplo, en la inflación, en el clima, ¿no?, cuando las cosechas se echan a perder o cuando la gente no sale mucho, o las condiciones simplemente del mercado. ¿Cómo hicieron para distinguir que responden precisamente a las políticas de deportación y no a estas que acabo de mencionar?
7: Sí, esa es una muy buena pregunta. Y claro, nuestro análisis no dice que esta es la única razón porque estamos viendo los impactos económicos. Sabemos que hay otros factores, como es la guerra, como es el cambio climático en el sector de la agricultura, etcétera. Pero lo que estamos viendo es que hay un patrón, es un patrón que se está reconociendo, y estos estudios independientes están enfocados en cómo las deportaciones están afectando. Y para darte un ejemplo, cuando miramos a los precios, por ejemplo, de los comestibles, cuando tú miras a los precios que este informe muestra, por ejemplo, de la lechuga, de las naranjas, de las manzanas, estos son comestibles que están en los Estados Unidos y están en sectores donde hay varios, o sea, la mayoría de trabajadores son indocumentados. Ahora, en estos sectores es donde tú estás viendo el alza de precios. A comparación, por ejemplo, de las bananas se importan de otro país. Entonces, no ves la misma alza de precios en las bananas que ves en estos otros comestibles. Entonces, es por eso que los economistas hacen esa conexión, que primero estamos viendo que las redadas están siendo dirigidas a estos sectores en estos estados, y cuando comparas los precios de los comestibles, ves esta diferencia. Uh-huh. Similarmente, cuando vemos la construcción, ¿no? Los estados que tienen más fuerza laboral emigrante son Nevada, California, Nueva York, New Jersey y Florida. Entonces, cuando miras los precios de, por ejemplo, de la construcción en Nevada, por ejemplo, que acabamos de publicar un análisis sobre el sol en Nevada, uh-huh, vemos que el empleo en la construcción en Nevada ha bajado 1%. Mientras en otros estados que no están siendo afectados por las deportaciones, vemos un aumento del 3%. Por ejemplo, en Nevada ha habido una reducción del 9% de permisos para construir las casas. Y en otros estados donde no hay las deportaciones, vemos un aumento del 3%. Y finalmente, cuando el análisis que hablé de Stig Hernández, vemos que el consumo en los lugares donde ha habido redadas, el consumo de los compradores ha bajado un 6% nacionalmente. Entonces, 6%. Es así como los economistas están haciendo este análisis y cómo pueden identificar este patrón.
1: Bueno, pues estos son algunos de los datos que usted puede encontrar en este informe que se llama Impuesto ICE o Tax ICE. Y hace un momento, Vanessa, te referías a una de las conclusiones muy importantes de este informe, que es el impacto económico que no desaparece. O sea, pasa un operativo migratorio y se acabó y todo vuelve a la normalidad. No, se puede prolongar durante meses o a lo mejor hasta años. Y eso nos explicabas antes. Y hay un punto importante en este informe que tiene que ver con aquellas personas que proveen atención médica en las casas, sobre todo a personas mayores, ¿no? De mayor edad, y muchas de ellas y de ellos son trabajadores inmigrantes. Pensando en esos efectos que pueden prolongarse durante mucho tiempo, una vez que termina esta política antiinmigrante, si es que llega a terminar, Vanessa, ¿qué es lo que puede ocurrir en los próximos años si al mismo tiempo además está aumentando la población de adultos mayores en este caso y disminuye la disponibilidad de trabajadores inmigrantes?
7: Mira, esto es un problema tan, tan serio y tan urgente, y es por eso que es tan frustrante, ¿no? Estar en la situación que estamos, porque nosotros sabemos que la población en los Estados Unidos, hay un gran sector que está en edad de jubilación. Y también sabemos que los inmigrantes son un sector importante de personas que trabajan en el cuidado de adultos, cuidados en la casa, etcétera. Y en este momento que tenemos como esas intersecciones donde hay una demanda por el hecho de que hay tanta gente que está en edad ya de alta edad, y uh-huh, también que sabemos que los inmigrantes son parte importante de este sector, y también sabemos que nos faltan trabajadores en ese sector. Entonces, todos los días, especialmente los sectores que trabajan en el cuidado de ancianos, por ejemplo, ahí dicen que hay mucha demanda y que no hay suficientes trabajadores. Sin embargo, estamos, por ejemplo, quitando TPS a la comunidad haitiana, que ellos, por ejemplo, en lugares como Florida, son un sector importante en el cuidado de adultos mayores. Uh-huh. Entonces, es básicamente muy frustrante, y los impactos son a largo plazo, y por eso para nosotros es tan importante que las personas que están siendo afectadas, estadounidenses, los líderes de estos sectores, tienen que manifestarse contra esto, porque no solo puede ser los inmigrantes, porque esto está afectando a todos. Y a largo plazo esto va a tener un impacto más negativo en nuestra economía, porque ahorita, en este instante, no tenemos trabajadores suficientes en este sector, y ahora que estamos sacando más trabajadores, esto va a tener un impacto, especialmente en estas industrias del cuidado de ancianos, sí, que yo pienso que para muchas familias va a ser catastrófico, porque no tienen personas que van a cuidar a estos ancianitos.
1: Bien, muchas gracias, Vanessa Cárdenas. Déjame hacer una brevísima pausa en esta edición de Línea Abierta y regresamos para seguir conversando sobre este informe.

0: Continuamos con más en esta edición de Línea Abierta. ¿Quiere usted hacerse parte de la conversación? Llame al 1-800-345-4632. A lo mejor usted está escuchando sobre este informe de iStax y está pensando, efectivamente, ahora que yo voy al supermercado, pago muchísimo más por la lechuga, por la leche, o me cuesta trabajo, pagar la renta, este asunto de las construcciones, o tiene un negocio local y efectivamente lo ha sentido más de cerca. Pero lo que llama muchísimo más la atención, Vanessa Cárdenas, que hoy nos acompaña desde Washington DC, directora ejecutiva de America's Voice, quien nos está comentando este informe que analiza lo que acabo de decir, ¿no? Que las deportaciones, los operativos de migración, no solamente están teniendo un lamentable costo humano que hemos retratado con palabras una y mil veces en Línea Abierta, sino también un costo económico. Y cuando hablamos del costo económico, Vanessa, y decíamos al inicio, ¿quiénes terminan o terminamos pagando este costo? Pues quiero que hagas énfasis en esto que ya mencionabas brevemente al inicio, que cuando se está hablando en el informe de la pérdida de más de 660 mil trabajos por estos operativos migratorios, uno puede pensar, claro, son los trabajadores inmigrantes, ¿no? Las y los trabajadores de a pie que no tenían papeles y, bueno, por una redada o porque les da miedo, pero no. Aquí estamos hablando de trabajadores nacidos en Estados Unidos. Cuéntanos más, Vanessa, de la explicación económica detrás de este efecto, de cómo o por qué los trabajadores nacidos aquí en Estados Unidos también están pagando este costo.
1: Sí, mira, eso es un punto súper importante. El mejor ejemplo que doy es, por ejemplo, en la construcción, ¿no? Que cuando tú te puedes imaginar que hay, digamos, una persona que está contratando a que alguien le ayude a remodelar la casa y tiene un contratista, y ese contratista contrata a trabajadores que vengan a hacer diferentes cosas en la casa. Pero sí, lo que está pasando, si hay deportaciones, si hay arrestos, si sacas de la ecuación a los trabajadores inmigrantes, los que también están siendo afectados son el contratista y los otros contratistas que trabajan en ese proyecto y que muchas veces son estadounidenses porque son los dueños de los negocios grandes, y después eso le está afectando al dueño de la casa, que necesita que esta remodelación o este trabajo termine. Entonces, es un efecto, un impacto negativo que va desde la persona inmigrante a través de todo el sector de la construcción. Es lo mismo, por ejemplo, en la jardinería, ¿no? Que es otro sector donde hay tantos inmigrantes. Uh-huh. Y que eso afecta a los dueños de las empresas de jardinería, a los dueños de los hogares que quieren que se haga un trabajo. Entonces, el decir que esto solo afecta a los trabajadores inmigrantes no es correcto, y por eso es que cuando hay el análisis de qué es a quién está impactando, este análisis muestra que identifica a más de 600 mil de empleos perdidos a través de nuestra economía. Ahora, en momentos en que, como sabemos, que el desempleo está muy alto para todas las personas, entonces obviamente algo muy negativo que tiene impactos que van más allá de los indocumentados. Y el otro punto que quiero hacer, pienso que es importante, en los Estados Unidos siempre hay mucho debate de que deberíamos solo atraer inmigrantes profesionales, que médicos o personas así, que o personas que tengan dinero para crear trabajos. Y yo pienso que es algo bien importante de recalcar que una economía requiere de trabajadores en todos los sectores, que sí requiere trabajadores que, digamos, que sean profesionales y que sean expertos, pero también necesitamos trabajadores que apoyen esas industrias. Entonces, y los Estados Unidos en general, es bien necesario tener esa mano de obra en la construcción, en la jardinería, en la agricultura. Es parte fundamental. Es por eso que tenemos ahora, por ejemplo, dueños de empresas de dairy, ¿cómo se dice? De leche, de queso, etcétera. Uh-huh. Exacto, que ellos están desesperados porque sus trabajadores no tienen trabajadores. Y lo uh-huh. mismo en la construcción, que básicamente en el informe citamos a un dueño de construcción que está diciendo que la construcción, el sector de la construcción se está decimando en su estado, creo que en Texas. Entonces, es un impacto realmente muy negativo y, como dije antes, los Estados Unidos requieren mano de obra a todos los niveles. Y es por eso que, si es que realmente quisiéramos tener una conversación de soluciones, tenemos que tener una conversación de cómo tener vías legales para personas con mucha capacitación, pero también para trabajadores, para estos sectores que son tan importantes para el sustento, de la economía, claro, en los Estados Unidos.
0: Exacto. Pues Vanessa Cárdenas, mucho más que hablar sobre este informe. Lamentablemente el tiempo se agotó. Ojalá que sigamos conversándolo más adelante. Vanessa Cárdenas es directora ejecutiva de America's Voice. Gracias por hablarnos sobre este informe ICE Tax, que sostiene, como han ustedes escuchado, que todas estas deportaciones y operativos en contra de las y los inmigrantes tienen un costo humano, sí, pero también un costo económico que estamos pagando todas y todos. Muchas gracias, Vanessa.
1: Gracias a ustedes.
0: Gracias, hasta pronto. Tenemos otro tema antes de irnos con el siguiente tema, que es el fin del TPS para las y los salvadoreños. Vamos a tomar la llamada de Elías, que nos está llamando desde Salinas, California. Gracias por llamar, adelante.
2: Sí, mira, buenas tardes.
0: Buenas tardes,
2: Elías. Mi comentario era, estaba oyendo a la señorita que estaba comentando, mire, esto es totalmente cierto, mire, yo tengo un negocio por los últimos 35 años y pasé la crisis de la 2008, pasamos muchos años para recuperarnos de ella, luego vino la pandemia y ahorita estamos peor que en la pandemia. Esta pandemia de Trump es mucho peor que la pasada, está afectando al nivel general. Estamos nosotros en el Valle de Salinas, donde producimos la lechuga, antes la podíamos agarrar por $10-15 en tiempo de temporada, ahorita la agarramos por $50-60. Vean la tienda, vale $5 una lechuga, y eso es para todo en general. Tienen que votar en noviembre para tratar de parar esta bola de locos, a Miller, a Navarro y a Urbano y a Trump, que son los arquitectos de todo esto, porque si no vamos a caer en una crisis general muy fuerte. Están trayendo contratados, los contratados no pagan fees, no están recaudando fondos, todo ese dinero se va cuando esas mismas que les dan a eso pueden darse a esos campesinos que trabajan todos los días y ellos sí pagan fees, ellos tienen familia que mantener. Claro. Ese es un detalle bastante serio, así que voten en noviembre, hay que sacar esa bola de locos para podernos recuperar. Gracias.
0: Gracias a usted, Elías, por su llamada y su comentario que nos hace desde Salinas, California. Pandemia Trump, dice usted, lo que estamos enfrentando en estos momentos. Ahí está la voz de Elías y, bueno, la invitación que nos hace para votar el próximo 3 de noviembre. Claro que sí. Gracias, Elías. 1-800-345-4632, el número para que usted llame, participe. Y nos vamos a ir ahora a hablar del fin del TPS para salvadoreños. Y es que más de 170 mil personas originarias de El Salvador que viven aquí en Estados Unidos están a la espera de una decisión que de verdad les puede cambiar la situación. El 9 de septiembre, que ya está a la vuelta de la esquina, está previsto el vencimiento del TPS, que, pues, como usted sabe, ha ayudado por más de 25 años pues a salvadoreños para que puedan vivir y trabajar de manera legal en Estados Unidos. Por ahora, el gobierno de Estados Unidos no ha anunciado si se va a extender o se va a terminar esta protección, pero mientras esperan una definición, pues las familias están viviendo esa incertidumbre de qué va a pasar con mi trabajo, qué va a pasar con mi casa, qué va a pasar con mi futuro, punto. Por eso es que organizaciones comunitarias y legisladores están pidiendo que se mantenga el TPS. Yanira Arias es organizadora de incidencia y liderazgo en Alianza Américas y nos acompaña desde San Juan, Puerto Rico. Bienvenida y gracias, Yanira, por estar aquí.
3: Buenas tardes, un gusto acompañarles.
0: Gracias, Yanira. Yanira, pues cuéntanos, así yo lo acabo de decir rapidísimamente, la situación exacta del TPS para El Salvador en este momento, que, pues, como dije, los beneficiarios y las beneficiarias están pensando qué va a suceder conmigo, cuál es la situación exactamente en este momento y, sobre todo, pues el papel que están jugando organizaciones comunitarias, líderes religiosos, para tratar de mantener el TPS.
3: Sí, recientemente, voy a comenzar con lo que mencionaste de los líderes religiosos. Recientemente, más de cerca de 300 líderes religiosos se sumaron con nosotros y la organización Clinic Legal, que para pedirle a la administración Trump que extienda el TPS para El Salvador. Estos líderes entienden que este programa no solamente es de beneficio para las personas que reciben ese estatus migratorio, pero el permiso de trabajo, todo lo que mencionó Vanessa anteriormente también es aplicable a las realidades de estas personas. Si su permiso de trabajo se vence, también muchas empresas, comunidades se ven afectadas. Y ya hemos estado viendo los efectos de lo que podría ser si la administración cancela el TPS de El Salvador, porque llevan más de 17 meses, ya la próxima semana serían 18 meses de retraso en procesar los permisos de trabajo de estas personas beneficiarias de TPS. Más de 100,000 a la fecha de hoy no han recibido esa tarjeta de autorización de empleo, que muchos patronos la requieren. Los departamentos de recursos humanos constantemente están pidiéndole el documento a las personas, y cuando no lo presentan les dejan cesantes hasta que regresen con el documento. Eso lo hemos venido viendo desde marzo de este año, que ha generado también la falta de voluntad del gobierno de actualizar los sitios web correspondientes para explicar que los permisos siguen válidos hasta el 9 de septiembre de 2026, dado que están con una demora amplia. Eso ha tenido impactos en pérdida de empleo, revocación de licencias de conducir, personas perdiendo beneficios asociados a esos permisos de trabajo, y por supuesto es la antesala de lo que podría suceder si la administración decide que 25 años después de estas personas ser una parte importante de las comunidades, y deciden quitarle esa vía de oportunidades. Pero también el TPS ha salvado las vidas de estas personas en Estados Unidos y de sus seres queridos en El Salvador.
0: Y en medio de esta espera, Yanira, pues ustedes desde Alianza Américas han advertido específicamente a esos llamados de yo te ayudo a llenar los papeles, yo soy notario o notaria y te ofrezco mi servicio migratorio, porque aparentemente muchas veces dicen tenemos la varita mágica y podemos ayudarles. Quisiera que nos hables de esas señales de alerta también. ¿Qué debe saber una persona que en este momento tiene esa desesperación o incertidumbre de no saber qué va a pasar con su TPS? Y estoy pensando en familias que ya tienen toda una vida aquí, que son personas que tienen hijas y a lo mejor hasta nietos, ¿no? Y tienen toda una vida establecida aquí, y en este momento de desesperación tienen que estar bien alertas a lo que se les ofrezca por ahí, que mágicamente les ofrece quédate en Estados Unidos sin problema.
3: Sí, gracias por esa pregunta. Hay dos sitios oficiales donde toda persona salvadoreña que tiene TPS debe de estar monitoreando desde hoy hasta la próxima semana, y puede ser que el 9 no digan nada, no son tan puntuales en la administración. Pero ¿cuáles son esos dos sitios? El lugar de alertas de prensa de inmigración y ciudadanía, o USISC, y también la página de alertas de prensa del Departamento de Seguridad Nacional. En ambas páginas, ahí es donde va a salir primero un comunicado de prensa donde la administración va a dejar saber cuál fue la decisión, si extenderlo, cancelarlo, o si no tienen suficiente información para tomar una decisión en este momento. No hay que ir a TikTok, no hay que ir a páginas de influencers. Es en estas dos páginas de alertas de prensa de inmigración y ciudadanía, USCIS, y de prensa de DHS, y posteriormente hay otro sitio que también de inmigración y ciudadanía, donde se publican los avisos de registro federal. En inglés es Federal Register Notice, es el sitio donde va a aparecer el documento que desglosa todos aquellos argumentos que haya utilizado la administración para cualquiera de estos tres escenarios. Una cancelación va a explicar cuáles son sus argumentos por qué cancela el TPS, una extensión, una explicación de por qué amerita todavía el TPS de El Salvador, o de igual manera si todavía no hay algo que la administración ha llegado a una decisión final. Entonces, esos sitios serían los adecuados. Por supuesto, les invitamos también a estar monitoreando las páginas de redes sociales de organizaciones de reconocida trayectoria, que sí van a publicar información que sale, que la fuente va a ser estos dos sitios de alerta de prensa. Una opción adicional, pero no sería la primera que recomendamos a visitar, es las redes sociales de la Embajada de El Salvador en Washington, D.C. Ellos usualmente, tan pronto se publica de manera oficial hacen también su anuncio copiando, ¿verdad?, poniendo la fuente oficial de lo que se haya comunicado con respecto al desarrollo de la decisión del TPS de El Salvador. De nuevo, esa sería como una última opción. Las primeras son las páginas de prensa de Inmigración y Ciudadanía y de DHS.
0: Bien, pues este es el mensaje final, Yanira Arias, que haces tú para la comunidad que nos escucha, estar bien alerta a los anuncios de prensa, ya sea para la cancelación del TPS, extensión, o si no hay una decisión final aún. Vamos a seguir hablando de este tema. Enseguida nos acompaña una abogada experta en asuntos de inmigración, Yanira Arias, organizadora de incidencia y liderazgo de Alianza Américas. Gracias por habernos acompañado desde San Juan, Puerto Rico. Hasta pronto, Yanira.
3: Hasta pronto, buenas tardes.
0: Buenas tardes, gracias. Hacemos una brevísima pausa y volvemos.
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0: Seguimos con más en Línea Abierta. El 9 de septiembre está previsto el vencimiento del TPS para las y los salvadoreños. Para hablar de pues lo que esto o cómo puede usted ampararse, qué sucede legalmente si llega el 9 de septiembre y el gobierno decide no extender el TPS para El Salvador, ¿qué sucede ahí? Bueno, para esto nos acompaña Rosalba Piña, abogada experta en asuntos de inmigración desde Chicago, Illinois. Gracias, Rosalba. ¿Qué tal?
9: Hola, saludos, Chely, saludos a todos los que sintonizan Línea Abierta de Radio Bilingüe.
0: Gracias, Rosalba. Pues vámonos a esto. Si llega el 9 de septiembre y el gobierno decide no voy a extender el TPS para salvadoreños, ¿qué pasa? ¿Pierden inmediatamente su protección, las personas, su permiso de trabajo? ¿Qué sucede, Rosalba?
9: Si no se extiende el TPS, lo que sucede cuando ya una persona no tiene ese amparo, es que las inician demandas para intentar deportar a las personas de Estados Unidos. Entonces, si no se extiende el TPS, podemos anticipar que muchas, o sea, que las personas que están pidiendo el estatus TPS van a terminar muy probablemente en proceso de remoción. Entonces, y pues ya no tendrían ese amparo. Como litigadora, abogada que lleva 30 años practicando, ¿qué pueden hacer las personas que ahora tienen TPS y están a riesgo de perderlo? Pueden anticipar, quizá, que tengan que defenderse ante una corte de inmigración y se buscan avenidas de defensa. Es decir, puede ser que hayan entrado de una manera o tengan amparos con la ley 245i, que les permita ajustar estatus en Estados Unidos. Estas personas ya tienen décadas en Estados Unidos. Entonces, probablemente tienen cónyuges, ciudadanos, hijos, ciudadanos mayores de 21 años de edad. Entonces, se busca la manera de ver cómo puedes defenderte de que no te deporten. Quizá haya una petición familiar inmediata que te permita un ajuste de estatus. Quizá eres víctima de un crimen. Quizá ya tengas pendiente una visa U. Quizá califiques a un VAWA. Muchas personas quizá tengan solicitudes de asilo pendientes o protecciones contra la tortura. En fin, es ver caso por caso cuidadosamente. Cancelación de remoción, Chelis. Más de 10 años acá, buen carácter moral, hijos ciudadanos, menores de 21 años de edad, padres, residentes legales, ciudadanos, cónyuges, residentes legales, ciudadanos. Califican quizá una cancelación de remoción. Y yo me atrevo a decir, Chelis, que las personas que tienen TPS no tienen antecedentes penales que los descalifican a una cancelación de remoción o a un potencial ajuste de estatus, porque generalmente estas personas son altamente vetadas con las huellas de no tener antecedentes penales para calificar ese estatus. Entonces, es caso por caso y es comenzar a anticipar la posibilidad de que quizá termines ante un juez de inmigración y prepararte de esa manera, tener ese tipo de organización mental y con documentos. Porque ahora, Chelis, los procesos de remoción, la manera en que se están llevando a cabo, Express. Uh-huh. Ya se usan plataformas digitales, muchas de las audiencias son por video, hacen mega audiencias con más de 100 personas a la vez ante un juez de inmigración en un solo día. ¿Por qué? Porque todo, están usando tecnología y todo es veloz. La meta es procesar a cuantos puedan para tratar de sacar a cuantos puedan de Estados Unidos. Entonces, pueden anticipar eso también. Es mejor estar preparado de antemano,
0: sí,
9: ¿verdad? Que después estar corriendo y no tener lo que necesitas para defenderte.
0: Entonces, más les vale que empiecen a consultar caso por caso, uh-huh, nos dice Rosalba, es importante, uh-huh, consulten con su abogado, nos hablas de documentos. ¿Qué pasa si una persona te está escuchando ahorita y dice, no, yo me voy a esperar a ver qué sucede el 9 de septiembre? Si termina el TPS para salvadoreños, ¿cuánto tiempo tiene una persona para salir de Estados Unidos o bien buscar una alternativa legal si no lo hace en este momento, Rosalba?
9: La pregunta del millón, ¿cuánto tiempo? Es que depende, ¿verdad? Depende del caso. Pero lo que digamos, si los ponen en proceso de remoción, es tiempo contado. Chelis, estamos viendo casos en donde la persona ni siquiera va a corte y ya tiene órdenes de deportación porque quizá no se recibió una notificación, porque quizá no saben hacer uso del sistema digital que ahora se utiliza para defenderte en este tipo de casos. Muchas personas que tienen TPC quizá ya tenían o ya han estado, ya están en proceso de remoción y caen bajo el viejo sistema del papel. Entonces, es cada caso es único. No podemos hablar de tiempo porque es la pregunta del millón, ¿verdad? Pero sin duda, lo que antes se llevaba años de resolver, ahora se está realizando en meses, sino semanas. Entonces, ahora, el proceso debido requiere que te den tu día en corte. Uh-huh. Si no tienes ya una orden de remoción y te quieren sacar del país, tienen que darte tu oportunidad de ir ante un juez de inmigración y defenderte. Eso es lo que dicta el proceso debido. Entonces, es cuestión de estar consciente el individuo, dónde estoy posicionado, qué puedo hacer para defenderme y cómo me preparo, por si acaso me veo la necesidad de defenderme.
0: Y en esa preparación, Rosalba, viene algo muy triste, que es las familias que tienen hijas e hijos nacidos, y yo decía hasta nietos, ¿no? ¿Qué documentos o poderes o acuerdos de tutela recomiendas que empiece una familia salvadoreña a preparar por si acaso tiene que salir como medida de prevención para no dejar, por ejemplo, a sus niñas y a sus niños solos, ¿no? Por ahí hay varias historias de donde han acudido a las iglesias y a decirle al padre, al sacerdote, aquí te dejo el documento, tienes el poder para que hagas, pues ahora sí que la custodia de los niños o niñas. ¿Cuáles son esas recomendaciones para estos casos, Rosalba?
9: Bueno, esto se dicta estado por estado, pero claramente no solamente los que están ahora en el riesgo de perder el TPS o que están enfrentando un proceso de remoción. Yo creo que un padre, una madre que está indocumentada, indocumentado en Estados Unidos, teniendo hijos menores, debe de anticipar el riesgo ahora enorme que existe de terminar detenido, quizá deportado, ¿verdad? Y a veces los niños se quedan abandonados. Eso es algo que se debe de anticipar y eso es para todos los que están indocumentados, que tienen hijos ciudadanos. Deben de organizarse legalmente y si tienen menores de edad, asignar a tutores legales, ¿verdad? Que puedan desempeñar roles activos de documentación, de ir a las escuelas con los doctores, inclusive, ¿verdad? Para hacer que se vuelva a poder reunificar la familia donde sea, como sea, ¿verdad? Uh-huh. Esto es cada estado, esto cae en el ámbito de ley familiar y es ley estatal, ¿verdad? También, digamos, si tienen bienes, si tienen cuentas de banco, tienen propiedades, también cae bajo el ámbito de ley estatal. Ir con un abogado, si eres dueño de tu casa, ¿y qué va a pasar con tu casa? ¿Qué va a pasar con tus pertenencias, con tu propiedad, con tus cuentas de banco? Ir y asignar poderes de abogado a uh-huh. alguien de confianza, para que pueda desempeñar, si es necesario, trámites legales con tus bienes. Lo más importante, lógico, son los niños, pero también después de tanto tiempo acá, las personas acumulan bienes, ¿verdad? Entonces es tener todo, ahora sí que todo, claro, sí tenemos una agenda muy fuerte anti-inmigrante y muy fuerte a sacar lo más rápido posible a cuantos puedan de Estados Unidos, ¿verdad? Y esto, pues, como dicen, Chelis,
5: en guerra anunciada no hay muertos, ¿verdad? Eso es la realidad que se está viviendo. Entonces, si ya lo saben, mejor anticipar y prepararse y tener un plan B. Ahora estoy escribiendo un argumento en una apelación en donde el hijo de mi cliente ya va a cumplir los 21 años de edad, y cuando hay precedente legal que dice que pues ya una vez que cumple los 21, aunque te hayan otorgado la cancelación de remoción, ya no cuenta, ¿verdad? Y tener pláticas muy en serio con personas que estás viendo, okay, si no se logra esto, ¿verdad? Existe un enorme porcentaje de probabilidad que te tengas que salir del país. Son pláticas muy serias que se deben de tener y cada persona debe de tomar sus propias decisiones. Yo invito a todo mundo, Chelis, viviendo los tiempos que estamos viviendo, que no se cieguen. Ya después de tanto tiempo aquí, con experiencia adquirida, con idiomas adquiridos, ¿verdad? Con si están todavía sanos y todavía tienen capacidad de trabajar y todo eso, que piensen en un panorama más alto. Sí, sí, bien. Claro. Yo siempre voy a decir, peleen, si se puede, defiéndanse, ¿verdad? Bueno, la ley es la ley, ¿verdad? Pero también tiene que pensar en un plan B. ¿Qué tal si fallo? ¿Qué tal si me tengo que ir?
0: Claro, pues hay que prepararse y hay que tomar en cuenta que cada caso es diferente. Preparen documentos, hagan un plan A, un plan B y un C si se puede. Rosalba Piña, abogada experta en asuntos de inmigración desde Chicago, Illinois. Muchísimas gracias por habernos acompañado y con toda esta importante información, como siempre en este caso para el TPS de las y los salvadoreños. Gracias, Rosalba. Hasta pronto.
5: Gracias.
0: Gracias. Y bueno, se nos agotó el tiempo. Tenemos que despedir esta edición de Línea Abierta, un programa de Radio Bilingüe. 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
2: Bienvenidas, bienvenidos a este primer servicio informativo de los noticiarios Pulso. Iniciamos mes 1 de septiembre del 2026, el mejor mes del año, mi querida Rita Cervantes. ¿Cómo te va? Muy buenos días.
3: Mañoso, porque cumples años en septiembre, ¿no?
2: Bueno. Y el mejor, además patrio, no, de aquí ya hasta diciembre,
3: bueno,
2: enero.
3: Mes además de informe de la presidenta, es hoy justamente, además, ¿no? Exacto. Así que las invitamos a que se queden a escuchar la información, lo más relevante hasta el momento en México y en el mundo.
2: Efectivamente, la presidenta de México, Claudia Sheinbaum Pardo, dará un mensaje a la nación con motivo de su segundo informe de gobierno este martes 1 de septiembre en el Patio de Honor, que se encuentra en el interior de Palacio Nacional a las 11 de la mañana.
3: El Congreso renovó las presidencias del Senado y la Cámara de Diputados para el tercer y último año del... El Congreso renovó las presidencias del Senado y la Cámara de Diputados.

0: mega apagón de energía eléctrica se registró ayer en los estados de Quintana Roo, Yucatán, Campeche y Chiapas.
1: Y en el ámbito internacional, el presidente Donald Trump afirmó que Estados Unidos no utilizará armas nucleares contra Irán y que este país está derrotado. A su vez, el presidente iraní, Masoud Pezeshkian, se dijo dispuesto a regresar al acuerdo de entendimiento si Washington cumple con los compromisos.
0: El secretario del Ejército de Estados Unidos, Dan Driscoll, presentó su renuncia después de informes sobre tensiones con el secretario de Defensa, Pete Hegseth. Su salida se produce en medio de diferencias internas por la estrategia a seguir en Irán y las preocupaciones de Driscoll sobre la preparación del ejército.
1: Líderes de más de una docena de países, entre ellos Vladimir Putin, Xi Jinping, Narendra Modi y Masoud Pezeshkian, se reunieron el lunes en Kirguistán para la cumbre de la Organización de Cooperación de Shanghái, un grupo presentado como un contrapeso a la influencia estadounidense.
0: Y un bombardeo ordenado por el presidente Abelardo de la Espriella abatió a 20 guerrilleros de las disidencias de las FARC en la Amazonía colombiana. La operación contra el grupo paramilitar tuvo lugar en el marco de la mano dura contra los criminales que promueve de la Espriella.
1: Y empezamos con el detalle de la información nacional, porque la presidenta Claudia Sheinbaum Pardo rendirá su segundo informe de gobierno este martes 1 de septiembre en el patio de honor que se encuentra al interior de Palacio Nacional a las 11 de la mañana.
0: Así es, Paco. La ceremonia se transmitirá a través del canal de YouTube de la presidencia, de las redes sociales del Gobierno de México, así como en Canal 11, Canal 14 y Canal 22.
1: Cabe recordar que este martes no habrá conferencia mañanera y que la secretaria de Gobernación, Rosa Isela Rodríguez, entregará por escrito el informe al Congreso de la Unión.
0: A partir del jueves, Claudia Sheinbaum comenzará una gira por todo el país durante los fines de semana y se tiene previsto que para finales de septiembre concluya con un evento en la plancha del Zócalo.
1: Y en este contexto hay que decir que también hoy comienza un nuevo periodo de sesiones ordinaria en la Cámara de Diputados.
0: Con mayoría calificada, el Pleno eligió al legislador Raúl Bolaños Cachocué, del Partido Verde, como el presidente de la mesa directiva para el tercer año de la 66ª legislatura.
2: El Pleno de la Cámara de Diputados eligió a quienes integrarán la mesa directiva de este tercer y último año de la actual legislatura. Por más de 400 votos, pero sin unanimidad, los diputados avalaron la nueva integración.
3: Se emitieron 432 votos en pro, 1 en contra y 10 abstenciones. Es mayoría calificada.
2: En la presidencia de la mesa estará el diputado del Partido Verde Ecologista, Raúl Bolaños. Así lo anunció la presidenta saliente de la mesa directiva, Kenia López Rabadán.
4: Presidencia, diputado Raúl Bolaños Cacho Cue. Vicepresidencias, diputado Sergio Carlos Gutiérrez Luna. Diputada Ania Saraí Gómez Cárdenas, diputada Nayeli Arlén Fernández Cruz.
2: Al asumir el cargo, Bolaños Cacho afirmó que escuchará y respetará las posturas de la oposición. El legislador del Verde agregó que el próximo proceso electoral no debe interferir en el trabajo legislativo.
5: Este tercer año legislativo se desarrolla en un contexto electoral. La competencia política es parte de la democracia, pero no podemos permitir que la competencia política nos haga olvidar para qué estamos aquí. Estamos aquí para representar, estamos aquí para escuchar, estamos aquí para legislar, pero sobre todo estamos aquí para servir a México. Aspiro a que cuando se hable de esta Cámara de Diputados, no se hable solamente de nuestros desencuentros, sino de nuestra capacidad para resolverlos.
2: Para Pulso de Radio Educación, Sosimo Díaz.
1: Y por otra parte, en el Senado, el Pleno eligió al morenista Higinio Martínez Miranda como presidente de la mesa directiva de esa Cámara.
0: La votación a favor fue de 116 de los 117 senadores asistentes.
1: Pero bueno, para analizar el contexto internacional en el marco de este segundo informe de gobierno de la presidenta Claudia Sheinbaum, nos acompaña vía telefónica y le agradecemos a la doctora Sandra Canetti Zabaleta, internacionalista, académica e investigadora en la Facultad de Ciencias Políticas y Sociales de la UNAM. Doctora, bienvenida, un gusto saludarte.
6: Hola,

0: Hola Paco, igualmente Alexia, ¿cómo están? Un gusto saludarles a ustedes y a quienes nos escuchan.
1: Gracias, doctora. Oye, pues si hacemos un balance de estos casi 2 años del gobierno de Claudia Sheinbaum, ¿qué lectura podemos hacer de la política exterior mexicana? Preguntarte si estamos ante una continuidad tal vez de la estrategia del gobierno del expresidente Andrés Manuel López Obrador, o si identificas cambios importantes en la manera en la que México se está relacionando con el mundo. ¿Qué nos dirías para comenzar la conversación?
0: Pues yo te diría de entrada que el informe que la presidenta va a dar el día de hoy en Palacio Nacional se va a dar en un contexto, en un escenario internacional muy complejo, caracterizado por profundas transformaciones geopolíticas, presiones económicas globales, por supuesto, pero también bilaterales, ¿no? Es decir, estas que constantemente tenemos con nuestro vecino, con Estados Unidos, y también se va a dar en medio de tensiones en materia de seguridad regional. Y creo que va a haber continuidad, por lo menos en la narrativa, pero también algunos cambios que apuntan al posicionamiento de México en un contexto, pues, de caos global, pero donde también México se tiene que posicionar como un líder regional, dando certeza a otros países. Y en este sentido creo que se abordarán 5 ámbitos estratégicos que van a tender a articular la posición de México en el mundo. El primero, sin duda, el más importante, pues será la relación bilateral que tenemos con Estados Unidos, ¿no? Una especie de continuar con cooperación, como se ha hecho históricamente, pero haciendo énfasis en la no subordinación. Por otro lado, creo que también se va a abordar el tema de la estabilidad macroeconómica, muy probablemente también el liderazgo y la integración en América Latina, ¿no? Como México, como un líder regional, hablando también de esta crisis multilateral que hoy convoca, pues, a la región y al mundo. Y también creo que se hablará sobre la transición energética, que sobre todo la presidenta Sheinbaum ha tratado de posicionar mucho más que el presidente Obrador.
2: Y en este sentido, sin duda, la relación más importante y más conflictiva ha sido con Estados Unidos. Sin duda, la presidenta le tocó un presidente Trump más aguerrido, más duro, más cerrado en varios aspectos, no tanto como al presidente López Obrador. ¿Y cómo lo ha ido sorteando la presidenta? ¿Ha salido con temple? ¿No se ha dejado? ¿Le ha contestado? Prudentemente, pero le ha respondido. ¿Tú cómo ves esta relación?
0: Sí, fíjate que pienso que la presidenta ha mantenido una postura firme, cordial, hasta donde es permitido. Sabemos sobre todo que en temas de migración, de seguridad, de legalidad, pues Estados Unidos ha tenido un embate bastante ofensivo en contra del gobierno mexicano, pero creo que la presidenta ha sabido mantenerse firme. Es decir, ha mostrado esta cooperación constante, amable, diplomática con el gobierno estadounidense, pero lo ha hecho sin subordinación. Y es que los temas, el presidente Trump no ayuda mucho, ¿no? Pero además los temas son importantes, sobre todo en el contexto global en el que se dan, ¿no? Particularmente el tema comercial, que ha sido una constante en la política exterior, sobre todo en el marco de las revisiones y las tensiones en torno a las reglas de origen, al sector energético, a las políticas agrícolas, por ejemplo. Pero también está el tema de la seguridad, la migración y la legalidad, ¿no? Es decir, seguramente en el informe se va a hacer alusión a estas exigencias de la contención migratoria y a las presiones de Estados Unidos para frenar el tráfico tanto de armas como de fentanilo, por ejemplo, ¿no? Y creo que en este sentido la presidencia va a continuar con una postura de cooperación, pero siempre basada en la legalidad internacional, en la solución pacífica de controversias y sobre todo en la no intervención, que son principios de nuestra política exterior, pero que hoy hacen más sentido frente a una política como la que Trump ha impuesto en esta relación bilateral.
1: Oye, doctora, también pensando en América Latina, hemos visto movimientos importantes como el reciente restablecimiento de las relaciones con Perú. Y en un continente cada vez más polarizado políticamente, pues preguntarte qué papel puede o qué papel debería jugar México. A mí me sorprende ver la cantidad de comentarios de ciudadanos de otros países de América Latina que mandan saludos en el Instagram a la presidenta Claudia Sheinbaum, por ejemplo, ¿no? Entonces, ¿qué nos dirías en ese sentido?
0: Sí, yo creo que México va a reafirmar su tradición de interlocución, de diplomacia, de neutralidad activa en América Latina, ¿no? Es decir, va a tratar de posicionarse, como lo ha venido haciendo, como un puente de diálogo, sobre todo si consideramos, Alexia, esto que está pasando en la región, ¿no? Es decir, el ascenso de gobiernos de derecha en países muy importantes, sobre todo de Sudamérica, Centroamérica también, y en este sentido creo que México se va a mostrar como promotor de integración económica, de desarrollo social, pero también como una especie de interlocutor, ¿no? Sobre todo en este contexto internacional donde el continente pues tiene cada vez más presiones de potencias pues como Estados Unidos, y también en medio de esta disputa comercial entre Estados Unidos y otras potencias como China, creo que México va a ser un papel muy importante, va a tratar de retomar este liderazgo en América Latina, sobre todo en un contexto tan complejo como el que ya ustedes han mencionado, ¿no? Es decir, tener más presencia en foros internacionales, seguir defendiendo una democracia basada, como lo ha dicho la presidenta, en la reducción de la pobreza, en la igualdad de oportunidades, ¿no? Recordemos que también ha puesto acento en la democracia como única respuesta para hacerle frente a la migración, sobre todo de Centroamérica hacia el norte de América.
2: Y finalmente, la cuestión de equipos, todo gobierno debe tener un equipo fuerte que lleve, en este caso, las relaciones internacionales. ¿Cómo calificas el papel que ha tenido, por ejemplo, Juan Ramón de la Fuente primero, ahora el canciller Velasco, el Roberto Velasco? ¿Cómo ves este equipo que esté funcionando y qué es lo que esperamos en un futuro? Ya nos adelantabas un poco el papel de México en Latinoamérica, pero a nivel global, ¿cómo lo ves con este equipo?
0: Pues creo que el equipo funciona en la medida también en el que la estructura permite que funcione, ¿no? Es decir, la política exterior de México siempre se ha planteado grandes retos, cuanto más si consideramos que nuestra primera política exterior debe ser frente a nuestro vecino del norte, Estados Unidos. Y la verdad es que bajo el mandato de Donald Trump, esta no es una tarea fácil, y menos para un país que comparte una frontera de más de 3.000 kilómetros y que es altamente porosa en muchos sentidos. Y a esto le sumamos un complejo contexto internacional de crisis económicas y sociales constantes, más el ascenso de las derechas al continente americano, pues entenderemos que llevar la política exterior de un país como este pues no es algo sencillo, pero vamos caminando siempre bajo los principios de política exterior, que creo que es lo que ha posicionado a México pues como un referente a nivel regional y a nivel mundial.
1: Pues ahí está, siempre es un gusto escucharte, doctora Sandra Caniti Zabaleta, internacionalista, académica e investigadora en la Facultad de Ciencias Políticas y Sociales de la UNAM. Te mandamos un fuerte abrazo y seguimos en comunicación. Vamos a ver qué es lo que se dice en el mensaje el día de hoy.
0: Abrazo a ambos y feliz cumpleaños a Paco y a quienes cumplen en septiembre. Mucho gusto.
2: Hasta Gracias, luego. Doctora. Un abrazo también. Vamos a otros temas. El senador Enrique Insunza Cázares rechazó de forma categórica las acusaciones del Departamento de Justicia de los Estados Unidos que lo vinculan con actividades de narcotráfico y colusión con el cártel de Sinaloa.
1: El legislador sinaloense reapareció en la Cámara Alta, donde encabezó una conferencia de prensa en la que fue cuestionado sobre los cargos en su contra por presuntos vínculos con el cártel de Sinaloa. Aseguró que no es un narcosenador y calificó el caso como una embestida mediática de corte estrictamente político impulsada por la ultraderecha, dice.
3: Desde que una oficina del Departamento de Justicia de Estados Unidos publicó un instrumento de lawfare, que eso es, un instrumento de guerra judicial, en donde sin aportar hasta el día de hoy, a 4 meses, un poco más, una sola prueba. La Fiscalía General de la República informó oportunamente, como ustedes han dado cuenta, de la apertura de su propia investigación. Corresponde a las instituciones del país, desde luego, ejercer las facultades que prevén el orden constitucional de México, y están cumpliendo, entiendo, una investigación bajo los principios que rigen en nuestro orden constitucional, de manera diligente, profesional, exhaustiva. Como ustedes dieron cuenta y yo mismo informé, en su día hube comparecido ante el Ministerio Público Federal, de tal manera que esa investigación, tengo entendido, aún prosigue.
2: Escuchamos al senador Enrique Insunza Cázares.
1: Vamos con más información porque familiares del líder campesino desaparecido por soldados en agosto de 1974, Rosendo Radilla Pacheco, exigieron a la Suprema Corte de Justicia de la Nación que resuelva sobre los actos cometidos por el ejército en la desaparición de personas y que en su caso fueron varias las violaciones graves a los derechos humanos.
2: En conferencia afuera de la sede de la Corte de la Ciudad de México, familiares de Rosendo Radilla, principalmente su hija Tita Radilla, expuso que es el máximo tribunal quien tiene la oportunidad de procurar verdad y justicia.
4: Al reconocer que entre las 135 mil personas desaparecidas, víctimas de terrorismo de Estado en México, se encuentra el caso de la desaparición forzada de Rosendo Radilla, que tras 52 años están a la espera de justicia en las inmediaciones de la Suprema Corte de Justicia de la Nación. Familiares, activistas y organizaciones de la sociedad civil demandaron reconocer los actos cometidos por el ejército durante la década de los 70s. La abogada del caso, Natalia Pérez, señaló que el máximo tribunal del país debe atraer el caso.
5: Ya que pues el caso de Rosendo Radilla Pacheco es uno de los casos que ha marcado un antes y un después en el sistema jurídico mexicano. Gracias a esta gran sentencia tan relevante, donde no solo es reconocer la desaparición forzada de Rosendo y de las miles de víctimas a manos del ejército, parte de las resoluciones que se derivan de la Corte Interamericana, pues precisamente es la búsqueda de todas las personas desaparecidas.
4: Para Pulso de Radio Educación, Carlos Godín Estelles.
2: Y la senadora Edith López Hernández presentó los avances de la consulta sobre la iniciativa para expedir la nueva Ley General de Derechos de los Pueblos Indígenas y Afromexicanos, un proceso que permite recoger directamente las propuestas de las comunidades para la elaboración de este ordenamiento que busca garantizar el artículo segundo constitucional.
1: La presidenta de la Comisión de los Pueblos Indígenas y Afromexicanos sostuvo que este órgano legislativo tiene el compromiso de impulsar la consulta, pues solo así se podrán hacer efectivos los derechos de los pueblos indígenas, como la libre determinación, el uso de las lenguas originarias, la participación de las mujeres indígenas, la educación, salud, justicia, entre otros.
2: Sin embargo, grupos indígenas pidieron reponer las mesas de consulta por considerar que no se toman en cuenta las inquietudes de las comunidades que están en contra de este proceso.
6: Organizaciones indígenas demandarán al gobierno federal que se reponga la consulta para discutir la iniciativa de Ley General de Derechos de los Pueblos Indígenas y Afromexicanos, al sostener que los ejercicios realizados a la fecha no cumplen los estándares internacionales. Así lo manifestó el representante de la Coordinadora de Organizaciones y Pueblos Indígenas de México, Carlos de Jesús Alejandro.
7: Pues hay una postura de exigir que sea repuesto el procedimiento de este protocolo de consulta que está implementando el gobierno federal a través del INPI, de la Consejería Jurídica y la Secretaría de Gobernación, dado que no se cumple estrictamente con este derecho establecido en estándares internacionales, ¿no? Sobre todo lo que dice el convenio 169 de la OIT, la Declaración de Naciones Unidas sobre Derechos de los Pueblos Indígenas, que esta consulta debe tener los principios de que debe ser previa, libre, informada, de buena fe, culturalmente adecuada, en los tiempos y territorios de nuestros pueblos y comunidades indígenas.
6: Para Pulso de Radio Educación, Martín Marcos Velasco.
1: En otros temas, el gobernador de Zacatecas, David Monreal, aseguró que no se dejará intimidar por el crimen organizado y continuará con su estrategia de pacificación en el estado, luego de 3 ataques con explosivos registrados en el mes de agosto.
2: En conferencia de prensa, el mandatario zacatecano aseguró que su administración ha logrado reducir la incidencia de homicidios en 97%, pero reconoció que lo ocurrido requiere atención de su gobierno.
1: El secretario general de gobierno, Rodrigo Reyes Murguesa, dijo que lo más probable es que el ataque contra la comandancia de la policía de Ojo Caliente haya sido en respuesta a la detención de un presunto delincuente vinculado con la explosión registrada el sábado en los límites entre Aguascalientes y Zacatecas, quien declaró pertenecer al Cártel Jalisco Nueva Generación.
4: tras la explosión de un carro bomba frente a la comandancia de la policía de Ojo Caliente en Zacatecas. El domingo por la noche, el Gabinete de Seguridad informó que colaboran en la investigación de los hechos para detener a los responsables. La agresión con un artefacto explosivo que dejó un saldo preliminar de 6 personas lesionadas es el tercero que se registra contra corporaciones de seguridad en una semana al sur de Zacatecas. Los 3 órdenes de gobierno reforzaron los operativos de seguridad y vigilancia para proteger a la población. La detonación de un artefacto en un vehículo provocó que las autoridades estatales suspendieran las clases programadas para este lunes y los eventos alusivos a la feria regional, entre ellos la coronación de la reina de esa festividad, se canceló. Durante la celebración de la feria anual de Ojo Caliente, el domingo por la noche ocurrió la explosión que dejó varias personas heridas, daños en inmuebles, viviendas y 13 vehículos. Para Pulso de Radio Educación, Carlos Godínez Telles.
2: En Zitácuaro, Michoacán, autoridades federales localizaron e inhabilitaron un laboratorio clandestino para la fabricación de drogas sintéticas, donde aseguraron 1.515 litros y 1.991 kilos de metanfetaminas.
1: En un mensaje en redes sociales, el Gabinete de Seguridad informó que el hallazgo se produjo durante un operativo conjunto de las fuerzas federales, donde había 2 toneladas de sustancias químicas, reactores, tanques de gas y un campamento improvisado.
2: Y en otros temas, el programa Impulso Frijol, que es forma del Plan Nacional de Frijol y el programa Alimentación para el Bienestar, busca alcanzar la autosuficiencia alimentaria en México mediante el apoyo directo a los productores locales y el incremento de la cosecha nacional. Sobre este importante programa, Ana Aguirre preparó el siguiente trabajo.
8: El valor ancestral del frijol. Hay alimentos que forman parte de nuestra mesa, pero también de nuestra historia. El frijol es uno de ellos. Desde hace miles de años, distintas culturas de lo que hoy es México han cultivado, preparado y consumido este alimento que se convirtió en uno de los pilares de nuestra alimentación y que junto con el maíz y la calabaza forman parte de la llamada milpa. Pero, ¿qué hace del frijol un alimento tan importante para los pueblos de México? La doctora Cristian Jiménez Martínez, investigadora de la Escuela Nacional de Ciencias Biológicas del Instituto Politécnico Nacional, platicó para Radio Educación.
9: Bueno, creo que el frijol no solamente ha tenido un vínculo profundo con México, y no solamente desde la parte nutricional, nos genera identidad nacional, es sabiduría agrícola. Su origen pues tiene mucho tiempo, se calcula que hace 8000 años ya se sembraba y que es uno de los cultivos más antiguos en México, y es tan importante o era tan importante que para los aztecas, por ejemplo, significaba un tributo, ¿no?, que les pedían a los pueblos conquistados. Y además, bueno, en cuanto a su cultivo, pues es parte de una triada importante, que es el maíz, frijol, calabaza, ¿no?, que desde siempre se ha denominado milpa y que permite que haya una simbiosis entre maíz, frijol y la calabaza, de tal manera que los 3 cultivos pues se vean beneficiados y que se resalte su producción, su importancia, ¿no?
8: Ese vínculo con nuestra historia también está presente en la diversidad de frijoles que podemos encontrar en México: negros, bayos, pintos, flor de mayo y muchas otras variedades que forman parte de nuestra riqueza agrícola y gastronómica. Pero el frijol no solamente tiene un valor cultural, también es un alimento con importantes propiedades nutricionales.
9: Bueno, el frijol nos aporta una buena concentración de proteína. Existen variedades que tienen desde 15% hasta 35% de proteína. Y a pesar de que tiene una cierta deficiencia, porque son deficientes en algunos aminoácidos, tienen un aminoácido que se llama lisina. Este aminoácido es deficiente en el maíz, y el maíz lo que le aporta al frijol es los aminoácidos azufrados, y de esa manera se complementa bastante bien formando una proteína que se acerca mucho, no digamos que es igual, pero se acerca mucho a las proteínas de origen animal. Pero además de proteína, pues nos proporciona carbohidratos y fibra. Bueno, además de eso, nos proporcionan vitaminas y minerales, vitaminas como las vitaminas del complejo B, como el ácido fólico y la niacina, pero también algunos minerales como el potasio, el magnesio, el fósforo y el hierro. Incluso se ha visto que el frijol tiene más potasio que un plátano, ¿no? Y el hierro, pues sí, también es rico en hierro.
8: Preservar el frijol en nuestra mesa significa conservar no solo un alimento, sino también conocimiento sobre su cultivo, preparación y aprovechamiento.
9: El bajo consumo que se ha dado de frijoles y sobre todo de variedades criollas ha hecho que muchos productores pierdan sus cosechas, que no tengan un ingreso y que pues que tengan que recurrir a otro tipo a buscar otra forma de sustentar sus necesidades, ¿no? Entonces, bueno, hay que promover nuevo consumo a través de la generación de nuevos alimentos, a lo mejor de platillos modernos, que se hagan hamburguesas vegetarianas, ya que ahora pues está muy muy en boga que haya personas vegetarianas, veganas y muchos otros conceptos. Entonces se pueden formar alternativas. El frijol tiene la virtud de que se puede comer salado o dulce, ¿no? Pues es momento de empezar a recuperar nuestras historias, nuestra historia, nuestra identidad a través del uso del consumo de frijol.
8: Valorar nuestro frijol es reconocer una herencia que alimenta a México. Para Radio Educación, Ana Aguirre.
1: Vámonos a otros temas, porque la CFE reportó un apagón masivo en Yucatán, Quintana Roo, Campeche y Chiapas por la desconexión de dos líneas de transmisión.
2: La empresa paraestatal precisó que la afectación fue producto de actos vandálicos, por lo que personal especializado ejecutó labores ininterrumpidas de reparación y restablecimiento.
1: Ya según las últimas informaciones, el servicio eléctrico se restableció al 100% luego de varias horas de maniobras por parte de trabajadores y trabajadoras de la Comisión Federal de Electricidad.
2: Más de 85,000 estudiantes de nuevo ingreso acudieron a las aulas de la UNAM de los niveles de bachillerato y licenciatura.
1: Durante el mensaje de bienvenida al ciclo escolar 2026-2027, el rector Leonardo Lomelí Vanegas destacó que las y los nuevos universitarios llegan a la máxima casa de estudios gracias a su preparación, constancia, dedicación y esfuerzo.
2: Y también la UAM, la Universidad Autónoma Metropolitana, anunció un nuevo proceso de ingreso a sus licenciaturas.
10: Luego de la polémica en que se vio envuelta la UNAM por el examen de ingreso a la licenciatura, que fue realizado en primera instancia en línea y que tuvo que ser repetido después de detectarse múltiples irregularidades, la máxima casa de estudios inició un nuevo ciclo escolar. A través de un videomensaje, el rector Leonardo Lomelí dio la bienvenida a los estudiantes de nuevo ingreso y dijo que la virtud de la universidad es haber revisado el proceso y aprender de los errores.
11: La universidad reabre sus puertas para asumir nuevos retos, enriquecerse con otras experiencias y aprovechar las oportunidades que se presentan. A los más de 85,000 estudiantes que ingresan al bachillerato y a la licenciatura, les expreso mi más calurosa felicitación. Este logro es resultado de la preparación, la constancia, el tesón, la convicción y la dedicación que han demostrado. Desde este momento, la UNAM será su casa. Siéntanse orgullosas y orgullosos de haber llegado hasta aquí. Con su presencia, la universidad cobra nueva vitalidad y confirma que la educación pública tiene la enorme virtud de abrir horizontes de desarrollo y entendimiento, generar condiciones para la movilidad social y contribuir a la construcción de un mundo mejor. nuestra gran universidad, crisol de encuentro entre las ciencias y las humanidades, con la fortaleza de su comunidad, estudiantes, personal académico y administrativo, sabe que la excelencia, la eficiencia y la precisión deben comenzar por ella misma. Una institución íntegra, congruente y transparente se distingue por la firmeza con la que revisa sus decisiones, aprende de las experiencias y rinde cuentas.
10: Por otra parte, la Universidad Autónoma Metropolitana anunció la convocatoria extraordinaria de admisión para el trimestre de invierno 27-1, que será publicada el próximo 4 de octubre. El registro de solicitudes del 5 al 11 del mismo mes y el examen de ingreso se llevará a cabo de modo presencial del 29 de octubre al 15 de noviembre y los resultados serán publicados el 30 de noviembre. El rector general de la UAM, Gustavo Pacheco, explicó que esta decisión se tomó por la necesidad de ampliar la oferta de educación superior en el país.
12: Por primera vez en su historia, la Universidad Autónoma Metropolitana abrirá un tercer proceso de admisión en el mismo año, en particular para el ingreso en el trimestre de invierno. Esta decisión está motivada por nuestro compromiso social con nuestras juventudes, con nuestra sociedad y con nuestros principios fundacionales. México enfrenta desde hace tiempo el desafío de abrir más oportunidades de educación superior para sus juventudes. La problemática no es nueva, pero hay varios elementos que quisiera destacar en este momento histórico. En varios países de Europa y América Latina se observa un estancamiento o inclusive una caída de la matrícula universitaria y un creciente cuestionamiento del valor de los títulos.
10: Para Pulso de Radio Educación, Carlos Calzada.
1: Y quien también dio la bienvenida al ciclo escolar fue el dirigente nacional del Sindicato Nacional de Trabajadores de la Educación, Alfonso Cepeda Salas, quien subrayó la fortaleza del gremio gracias a la cohesión, dice, entre los comités nacionales, seccionales y delegacionales.
6: Al afirmar que la educación es el acto más poderoso de transformación social que existe, el dirigente formal del CENTE, Alfonso Cepeda Salas, aseguró que los derechos de los maestros de todo el país son irrenunciables y la profesión docente es insustituible. En un mensaje videograbado dirigido a la base trabajadora del sindicato, el también senador de la República garantizó a los agremiados condiciones laborales dignas, también acceso a formación continua, estudios de posgrado, a un salario justo y a una certeza laboral, pero sobre todo a una vida con bienestar para los profesores y sus familias que seguirán como la causa de lucha, recalcó el dirigente gremial.
13: Les reitero con firmeza, sus derechos son irrenunciables y la profesión docente es insustituible. El derecho a condiciones laborales dignas, a formación continua, a estudios de posgrado, a un salario justo y a una certeza laboral y una vida con bienestar para ustedes y sus familias seguirán siendo nuestras causas de lucha. Compañeras y compañeros, este nuevo ciclo escolar 2026-2027 lo abrimos juntos con la certeza de que la educación es el acto más poderoso de transformación social que existe.
6: Cepeda Salas dijo que mantendrá la demanda al Estado mexicano de un mayor presupuesto para atender a todas las escuelas, alumnos y trabajadores de la educación del país. El líder formal del CENTE recalcó que la equidad, la igualdad, la inclusión y la excelencia en el sistema educativo y la justicia laboral demandan mayor inversión del Estado mexicano. En tanto, la organización Cántaro Azul destacó la carencia de agua potable en muchas de las escuelas del país y en especial en las de Chiapas, por lo que demandó a las autoridades garantizar agua segura, saneamiento e higiene durante toda la jornada escolar a lo largo del ciclo lectivo que inició este lunes. Para Pulso de Radio Educación, Martín Marcos Velasco.
2: Tren Maya informó que la tarde de este 31 de agosto se registró un incidente de vía en el último vagón del tren que cubre la ruta Cancún-Palenque, a 50 metros de salir de la estación San Francisco de Campeche, en la capital del estado.
1: De acuerdo con el comunicado, el maquinista detuvo la marcha conforme a los procedimientos técnicos y no se reportaron lesionados entre los 123 pasajeros procedentes de Campeche.
2: La empresa señaló que las personas usuarias recibieron hidratación y alimentación y que el traslado continuó por vía terrestre hacia la estación Etzna, donde abordan otro ferrocarril para seguir con el recorrido.
1: Se informó que se instaló una comisión dictaminadora de accidentes ferroviarios que realiza la investigación técnica del hecho. El Tren Maya afirmó que el resto de los servicios opera con normalidad.
2: Y bueno, para las personas que termina en uno su número celular, Alexia Cervantes, este lunes venció el plazo que la Comisión Reguladora de Telecomunicaciones fijó para estas líneas y quedarán vinculadas ya con su CURP del titular.
1: Si es que lo logré. Ayer, en el último día, lo hice. Y bueno, pues la comisión, la propia Comisión Reguladora de Telecomunicaciones ha explicado que pues las compañías cuentan con una ventana de hasta 72 horas para aplicar la suspensión a quienes no hayan hecho el registro, por lo que el bloqueo se irá materializando de forma gradual a partir del primer minuto de este martes y en las horas posteriores.
14: Este 31 de agosto vence el plazo para el registro de las líneas de dispositivos celulares cuya terminación numérica sea 1 y contará con un periodo de gracia de 72 horas antes de cualquier suspensión de señal. De acuerdo con la Comisión Reguladora de Telecomunicaciones, al cierre de agosto del 2026 se han vinculado o asociado a una entidad cerca de 71 millones de líneas telefónicas móviles en todo el país. Lo anterior representa alrededor del 64% del total de las líneas móviles activas contempladas en el padrón nacional. Como se recordará, el pasado 25 de junio de este año, la CRT anunció con el ánimo de que todas las líneas queden resguardadas que se establecería un calendario de acuerdo al último dígito de la línea telefónica. De tal suerte que a partir del 1 de septiembre y hasta el 15 del mismo, tocará el registro de los dispositivos con terminación 2. En su momento, Norma Solano, presidenta comisionada de la CRT, habría advertido sobre los objetivos de dicha medida.
15: Este registro y tener asociadas estas líneas telefónicas a un nombre apoya y ayuda a las investigaciones que se hacen hoy para la investigación de delitos por parte de las autoridades. Debo reiterar, enfatizar, lo que se quiere es eliminar el anonimato de millones de líneas que hoy están aún sin estar asociadas al nombre de una persona, ya sea física o moral, en contra de la extorsión telefónica y otros delitos asociados al uso de líneas móviles por parte de la delincuencia.
14: Cabe mencionar que con esta medida, México deja de ser uno de los pocos países que permitía adquirir un chip sin identificación y se suma a esta práctica internacional vigente en 166 naciones, cuyo objetivo es asociar la línea al nombre o CURP del usuario a fin de evitar cualquier fraude. Para Pulso de Radio Educación, Verónica Martínez Chavira.
1: Vamos de lleno con información de carácter internacional, porque el presidente de Estados Unidos, Donald Trump, afirmó que su país no utilizará armas nucleares contra Irán, aunque rechazó responder de manera directa a la pregunta de un periodista sobre si había descartado esa opción.
2: El mandatario también minimizó el conflicto con Irán al describirlo como una guerra relativamente pequeña para Estados Unidos y que el país persa está derrotado.
16: La administración Trump y altos mandos militares aquí en Washington evalúan la implementación de una serie de ataques militares limitados contra posiciones claves iraníes a lo largo del Estrecho de Hormuz. La estrategia concebida por el mando central de Estados Unidos y respaldada por el secretario de Defensa Pete Hegseth busca neutralizar de forma periódica redes de radar, baterías de misiles y sistemas antiaéreos de Teherán en la zona marítima. Bajo un enfoque táctico que fue catalogado internamente como Mow the Lawn o cortar el césped, Oxford, la administración pretende mermar de manera constante la capacidad ofensiva de Irán para prevenir futuras agresiones contra cargueros comerciales, petroleros y embarcaciones militares internacionales que navegan por este enclave vital para el comercio energético mundial.
17: They're a failed nation. Yeah.
16: Es una nación fallida.
17: Their leaders are largely dead. Their navy is gone. Their
16: su liderazgo ha desaparecido, como sus fuerzas navales y militares.
17: Forces gone. Their surveillance equipment is almost entirely gone.
16: Los equipos de vigilancia prácticamente han desaparecido.
17: That doesn't mean we won't smack them. We'll see what happens.
16: Ello no significa que nos quedemos con los brazos cruzados. Para Pulso de Radio Educación desde Washington les informó Samuel Gálvez.
1: A su vez, el presidente iraní Masoud Pezeshkian dijo en la organización celebrada en Shanghái que su país está dispuesto a regresar al acuerdo de entendimiento si Estados Unidos cumple con los compromisos.
18: Por segundo día consecutivo, los precios del petróleo registraban alzas y el Brent está nuevamente por alcanzar el tope de los $100. Subió un 2% este martes y se cotizaba en $92.21 por barril.
1: En este marco, hay que decir que se registró la renuncia del secretario del Ejército de Estados Unidos, Dan Driscoll, quien deja el cargo después de informes sobre tensiones con el secretario de Defensa, Pete Hegseth.
18: Driscoll habría planteado preocupaciones a la administración sobre la transformación y la preparación del ejército y específicamente sobre cómo Hegseth estaba bloqueando esos esfuerzos al despedir a los generales responsables. El reporte con Radio Francia Internacional.
19: Con la salida de Driscoll, el ejército se quedará sin líderes civiles o militares confirmados por el Senado y será Mike Ovadal, subsecretario del ejército, quien se convierta así en el funcionario civil de mayor rango tras la salida de Driscoll. Así lo está informando el Wall Street Journal, que esperaba que Driscoll dejara este año su cargo tras constantes desencuentros y peleas con el secretario de Defensa, Pete Hegseth. Al respecto, Ann Kelly, jefe de comunicaciones de la Casa Blanca, dijo que el secretario Driscoll hizo que Estados Unidos sea hoy más fuerte que nunca. La renuncia de este alto directivo militar viene una semana después de que el secretario Hegseth impulsara la retirada del general Chris Donahue, quien se desempeñaba como el principal oficial del ejército en Europa. Estas renuncias hacen parte de un plan aún más amplio de Hegseth para reducir el número de generales y almirantes en un 10% en Estados Unidos y también recortar en un 20% los cargos de generales de 4 estrellas. De hecho, según el medio The Hill, se espera que Dave Fitzgerald, subsecretario adjunto del ejército en Estados Unidos, presente su renuncia esta semana. Informó desde Washington para Radio Francia Internacional, Cristóbal Vázquez.
1: Y bueno, ya decíamos que en medio de los conflictos en Medio Oriente y de la guerra en Ucrania, líderes de más de una docena de países, entre ellos Vladimir Putin, Xi Jinping, Narendra Modi y Masoud Pezeshkian, se reunieron el lunes en Kirguistán para la cumbre de la Organización de Cooperación de Shanghái, un grupo presentado como un contrapeso a la influencia estadounidense.
18: El cónclave liderado por Putin urgió a los países miembros de este organismo a hacer todo lo posible para impedir la instigación de conflictos en el mundo. El reporte con AFP.
20: Los presidentes de China y de Rusia ensalzaron su relación bilateral el lunes durante una reunión en Kirguistán, donde tiene lugar una cumbre de días de la Organización de Cooperación de Shanghái, OCS, un bloque que busca contrarrestar la influencia de Occidente. En el encuentro en la capital de Kirguistán, Bishkek, también participan el presidente de Irán, Masoud Pezeshkian, el de Turquía, Recep Tayyip Erdogan, y los primeros ministros de India, Narendra Modi, y de Pakistán, Shehbaz Sharif, entre otros. El presidente ruso, Vladimir Putin, resaltó al reunirse con su homólogo chino Xi Jinping la cooperación estratégica entre ambos países. Hoy, en medio de una compleja situación geopolítica, la asociación integral y la interacción estratégica entre Rusia y China sirven de modelo de las relaciones interestatales. Se basan en sólidas tradiciones de amistad, respeto a la soberanía, igualdad y beneficio mutuo. Rusia, con sus tropas empantanadas en la guerra en Ucrania, ha estrechado los vínculos con China, su principal comprador de crudo. Pekín nunca condenó la invasión iniciada en 2022 y que provocó un duro aislamiento internacional para Moscú. Chile expresó a Putin que estaba feliz de verlo y que los vínculos entre ambos países se han vuelto más sólidos y con perspectivas aún más prometedoras.
1: 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Un grave incidente se registró la tarde de ayer en Times Square, en el pleno centro de Nueva York, donde una mujer armada con dos cuchillos atacó aparentemente al azar a dos personas antes de ser enfrentada por agentes del Departamento de Policía de esa ciudad. El reporte con Euronews.
0: Una mujer apuñaló a dos personas el lunes en Times Square, en Nueva York, matando a una mujer antes de que la policía le disparara mortalmente. La mujer, de 49 años y procedente de Queens, sacó dos cuchillos de una bolsa de la compra y apuñaló a un hombre de 68 años en el abdomen. Segundos después, apuñaló a una mujer de 32 años también en el abdomen. Ambas víctimas fueron trasladadas al hospital. Mientras que la mujer falleció, el hombre se encuentra en estado estable. Los agentes de policía intentaron convencer a la mujer de que soltara los cuchillos durante varios minutos antes de utilizar una pistola Taser. Los vídeos publicados en internet muestran que la pistola no logró inmovilizarla, tras lo cual ella se abalanzó sobre los policías. A continuación, los agentes le dispararon mortalmente. Los delitos violentos han descendido significativamente en la ciudad en 2026, pero este es el segundo homicidio que se produce este año en Times Square.
18: Y un bombardeo ordenado por el presidente Abelardo de la Espriella abatió a 20 guerrilleros de las disidencias de las FARC en la Amazonia colombiana.
1: La operación contra el grupo paramilitar tuvo lugar en el marco de la llamada mano dura contra los criminales que promueve de la Espriella. El reporte con Radio Francia Internacional.
21: El presidente colombiano informó que en el Guaviare el ejército había dado de baja a 20 guerrilleros, los cuales identificó como narcoterroristas. 5 fueron capturados y 2 menores recuperados. Se incautaron 26 fusiles, 4 ametralladoras y 3 pistolas. En la operación también murió alias Tigre o Pintado, jefe de la estructura Carolina Ramírez de las disidencias de Iván Mordisco, principal objetivo de esa operación y uno de sus hombres de confianza. De la Espriella lanzó esta severa advertencia en un video difundido en X.
22: Cada vez estamos más cerca de Mordisco. Vamos detrás de ti, Mordisco. No podrás escapar. Cada gota de sangre que nuestros ciudadanos, nuestros policías y soldados han derramado por ti será cobrada como corresponde. Cuando menos pienses, una bomba va a caer sobre ti. Dalo por hecho. Te voy a hacer pagar todo el daño que le has hecho a Colombia.
21: El Guaviare es uno de los bastiones históricos de la extinta guerrilla de las FARC. En ese departamento opera hoy el grupo ilegal de Mordisco, el mayor responsable del reclutamiento de menores, con el 40% de los casos, según la Defensoría del Pueblo.
18: En otros temas, José Antonio Kast, el presidente ultraderechista de Chile, admitió conocer al agitador derechista de redes sociales, Fernando Cerimedo, preso en Bolivia, acusado de patrocinar un intento de asesinato contra su novia y de enriquecimiento ilícito.
1: El mandatario, no obstante, negó la existencia de un vínculo formal con Cerimedo, ya fuese durante su campaña electoral o en su gobierno, dice.
18: Respecto de este señor que hoy día salta a la fama, yo en ninguna de mis campañas he trabajado con él. El gobierno no tiene asesorías con este señor. Si lo conozco, sí, porque él ha acompañado a distintos líderes políticos en instancias donde hemos cruzado y donde nos hemos encontrado. Eso dijo Kast en una entrevista con Radio Cooperativa de Chile.
1: Y acerca del rol propagandístico de Cerimedo en los fracasados procesos constitucionales en Chile en los años 2020 y 2023, Kast dijo que también será tema de investigación.
18: El nombre de Alejandro Betancourt López vuelve a ocupar titulares, esta vez por su papel en el inusual acuerdo petrolero anunciado por la administración de Donald Trump con Venezuela.
1: Betancourt, de 46 años, es un influyente y controvertido empresario venezolano que ganó notoriedad durante la década de 2010. El gobierno venezolano le otorgó a él y sus socios contratos para construir numerosas plantas eléctricas, pese a que no tenían experiencia en ese tipo de proyectos.
18: El empresario adquirió una participación en Petrozamora, compañía que operaba campos petroleros maduros en el lago de Maracaibo.
1: Esos activos se convirtieron posteriormente en el núcleo de North American Blue Energy Partners, el segundo mayor productor privado de crudo del país, que incorporó nuevos yacimientos y aumentó significativamente su producción desde el año 2024.
18: Y ayer la presidenta venezolana Delcy Rodríguez aseguró que el acuerdo petrolero alcanzado con Estados Unidos, que compromete 65 mil millones de barriles de crudo, será beneficioso para su país.
23: Hay algo que debe quedar absolutamente claro.
24: La presidenta encargada de Venezuela, Delcy Rodríguez, aseguró que su país conservará la propiedad y la soberanía de su petróleo. Un polémico acuerdo anunciado el viernes que le permite a Estados Unidos explotar yacimientos del país despertó dudas en la población venezolana, pese al anhelo de una recuperación económica. El presidente Donald Trump informó que Estados Unidos tendrá el control mayoritario de 65 mil millones de barriles de las reservas de petróleo de Caracas, en lo que describió como el mayor acuerdo petrolero de la historia. Rodríguez detalló que Venezuela mantiene la propiedad de los 17 campos estratégicos que controlará Washington, con la meta de producir 1,5 millones de barriles diarios.
23: En términos concretos, esto significa que por cada barril producido y vendido, cerca de $19 ingresan directamente a nuestro paraíso.

0: empezando el mes con todo, Paco Muñoz.
1: Es lo que escuchamos, así es, porque pusimos esta canción porque el baile del gorila, interpretada por la cantante española Melody, se celebra, hoy se celebra el Día Internacional de los Primates.
0: Así es, cada 1 de septiembre se tiene en el calendario este día para concientizar sobre la conservación de estas especies y alertar acerca de las graves amenazas que ponen en riesgo su supervivencia.
1: La fecha fue establecida en 2005 por la organización Animal Defenders International junto con otras instituciones de defensa animal.

0: Y no nos podemos despedir sin mandar saluditos para Luis Vázquez, María Josefina Ramos Ortiz, Toli Castillo, Javier López Villuendas, María Liria Solís Ortega y Juan Mercado, que se comunican con nosotros a través de Facebook.
1: También, como todas las mañanas, Erizo Áspero presente, Javier López también, Secram nos dice muy bonito día, al igual que Juan Mercado, Vigu Villegas, Víctor Linares, Gerardo Rendón, Juan Antonio Vázquez, Víctor Manuel, Temascalcingo en el Estado de México. También de este lado, Radio Becal, Arturo Sánchez, Luis Rodríguez, Lupita Melesio.
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0: Trabajamos para ustedes en la redacción Aída Aguilar, la coordinación nacional de Paco Muñoz, la coordinación internacional y realización de Manuel Mora.
1: Edición y grabación de las notas, Gregorio Nájera y Fortino Longines. Controles técnicos aquí en cabina, Gonzalo Arteaga. Nos despedimos este día, Alexia Cervantes.
0: Y Paco Muñoz.
1: Sean felices.
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